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0: Por favor, abróchese los cinturones de seguridad. Gracias.
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0: Olga, ¿qué tú me dices? ¿Cómo va ese bacalaito?
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Estamos en esos días, como en los tiempos de Noé. ¿Quién va a creer? ¿Y quién no va a creer? No te quedes.

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0: favor, abróchese los cinturones de seguridad. Gracias.
1: Vivir fuera, aunque viva por la salud de mi hija, es una cosa. Pero cuando yo veo cómo vi esta madrugada entrando a este país, que siempre se ve por donde yo vivía, ¿no? Levitando, donde yo me crié, donde yo corría descalzo. Entonces yo digo a la gente, disfrútense la vida.

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2: Good morning.
3: Good morning, Vietnam. ¿Te acuerdas de eso? Good morning, pero tarde, pues.
4: Good morning,
3: ya todo el mundo por aquí regado. Bueno. ¿Tú sabes lo que traigo, verdad? You know what I'm bringing right now? I'm bringing it to the table right now.
5: Me llaman bochinchero.
3: Vamos arriba, viene.
5: Me llaman bochinchero.
3: Esto es lo que hay.
5: Me llaman bochinchero.
3: ¿Por qué será?
5: Me llaman bochinchero.
3: ¡De
5: fe! Ajá. Me llaman bochinchero.
3: ¿Qué es lo que hay?
5: Me llaman bochinchero.
3: A mí me dicen bochinchero y que porque yo es que hablo cosas que no son verdad.
6: Que no son verdad.
3: Yo nunca digo algo que yo no tenga ahí por escrito, por hablado,
6: sí,
3: o por mirado, algo de lado. Bueno, no, tengo a DTP aquí. Mambo, ponme algo ahí, una musiquita ahí de fondo.
6: Este
3: ahora.
6: Hombre llegó mandando.
3: No,
6: hoy,
3: no,
6: ¿qué?
3: No, no, yo estoy, hoy es jueves.
6: ¿Eh?
3: Hoy es mi jueves, Mira, tengo por aquí al nene de casa, al que lo echaron en el horno un ratito y lo dejaron mucho tiempo, pero...
6: Extra crispy.
3: ¿Ah?
6: Extra crispy.
3: No, tengo aquí porque DTP es mi pana. DTP es mi pana y yo siempre me llevo mucho con él. ¿Sabes? Dependiendo, si no está aquí. Cuando no está aquí, yo me llevo mucho con él. Pero wow. DTP, te tengo una pregunta y es lo que mucha gente...
6: Dígame.
3: Yo no me explico. Dicen que lo oyeron en tu programa una vez.
6: Dígame.
3: Tú dijiste.
6: Ajá.
3: ¿Tú comes arroz y bichuela?
6: Claro, eso se le da.
3: ¿Te gusta frío o caliente?
6: El que la el arroz y la bichuela, ajá. Bueno, tibio, sí, calientico.
3: ¿Y los tres golpes?
6: También calientico,
3: sí. ¿Y por qué sopa no?
6: Vamos a venir con lo de la sopa otra vez.
3: Bueno, dime, yo quiero saber por qué maldita razón,
6: dígame,
3: tú dices que la sopa son para los enfermos. ¿O te enfermas o qué?
6: Especialmente en verano, específicamente en verano y en países tropicales, y eso dice que de sopa y esa vaina.
3: DTP, en Santo Domingo hacen sopa.
6: Hacen sopa, claro que hacen sopa.
3: Pues entonces,
6: pero,
3: ¿cuál es la diferencia de un plato, de un bowl de sopa, a un plato de arroz y chuela acabado de hacer?
6: Déjeme,
3: ¿cuál es la diferencia?
6: Déjeme preguntarle algo.
3: Dime.
6: ¿Verdad? En verano, la temperatura 100, ¿verdad?
3: Ajá.
6: ¿Qué le dicen a usted? Beba agua, ¿verdad?
3: No.
6: Si a usted le dan un galón de agua caliente con sazón, adobo, ¿usted se lo bebe?
3: Pues, pero desde fe, el agua como quiera te la va a beber que usted ha hecho.
6: No.
3: Pero que tú no quieres. Bueno, si está bien sazonado, si está bien, no, ¿sabes? No sopa esa de pollo bañado, que lo meten en la olla así, lo bañan y qué sé yo, ¿verdad? Que lo dejan bañado, sí, así nada más y sacan el pollo. Ajá. Cuando tú bebes agua, sí, con sazón nada más.
6: Eso no
3: sirve.
6: Sopa no es para verano ni para tiempo tropical, al menos que usted esté enfermo, que lo estén sacando del hospital. El que le brinde sopa a usted a verano no le quiere dar nada, lo que lo quiere botar a la casa.
3: Este tipo definitivamente está... Mambo, what do you think? Okay.
7: Nothing says summertime like a nice hot bowl of soup.
6: No.
3: Wait.
6: No, man. Nah.
3: Mira, especialmente después de un viernes.
7: Me gusta.
3: Ajá. Después de un viernes que la resaca, el sábado por la mañana, sí, un sopón, algo que sea líquido.
6: Ahora nadie está haciendo sopa y está lloviendo. Pero desde que da la temperatura 100, todo el mundo haciendo sopa.
7: Tenemos sopa aquí.
6: Sí.
7: En ginger ale.
6: Pasa por mi casa que voy a hacer una sopa. Es que no quiere que vaya a la casa.
3: ¿Cómo? Ay, yo voy enseguida.
6: ¿Eh?
3: Yo voy rápido, yeah, muchacho.
6: No, a mí. El que me invita a mi sopa, atención. O sea, me invita a mí a comer sopa a su casa, no me está invitando.
3: O sea, el que te invite a ti a comer sopa es que no quiere que tú vayas a la
6: no
3: casa.
6: Es que no quiere que yo vaya a la casa. Ni mi mamá me quería a mí a la casa porque hacía sopa casi todos los días.
3: ¿De verdad?
6: Oh, lo que uno sudando.
7: Para afuera que estamos haciendo sopa.
6: O sea, un plato de sopa.
3: Por eso, pero dale gracias a Dios a eso, que por lo menos te quedaste ahí a nivel. El peso tuyo quedó a nivel.
6: No, yo no paso eso de la sopa.
3: ¿Cómo?
6: Ni enfermo como yo sopa. Y eso.
7: Pues eso es la cosa.
6: Es
7: la cosa.
3: No, I have to say, porque yo hablo con DTP, aquí tras bastidores, pero hay veces que esa es una ocurrencia ahí que yo digo, eso no tiene mal.
6: Es que no puedo ser yo nada más. Yo sé que hay otro ser humano en el mundo que no come... ¿Quién?
3: Si hay
6: ¿quién
3: loco?
6: No...
3: Well,
6: soy yo nada más.
7: Somebody just texts me and says, my grandmother used to say, soup is good any time of the year.
3: Ahí tiene. Ahí grandma, tiene para que aprenda.
6: Bueno, yo usualmente estoy con los grandma, pero yo no sé. Esa grandma... la grandma fue Jun Jun, ¿verdad? Que escribió ahora. Eso
7: no, it wasn't Jun Jun.
3: No. Un consejo de amigo.
6: Dígame.
3: Un consejo de amigo. Tú vas y te comes una. Yo tengo mis sopitas ahí ya.
6: No.
3: Mira, DTP dice, pero tú estás loco. ¿Cómo que estoy loco?
6: No.
3: Mira, una sopa de.
6: ¿De qué?
3: O sea, cuando uno es pobre.
6: Dígame.
3: Va al patio, con una gallina allí, la barata, la pone en la olla, hervida ahí. Y tiene una sopita riquísima.
6: Y eso es lo otro.
3: ¿Qué?
6: La sopa. Está supuesto a ser fideo, una papita, una vaina ligera. Ahora hacen sopa hasta de arroz con pollo. ¿Y
3: no,
6: eso?
3: No, el marisco.
6: Una sopa de arroz con pollo. Una sopa de huevo. Una sopa de rabo de camello. ¿Y esa vaina? ¿Y eso?
3: De TP.
6: Yo no sé. Sardina. Yo no sé. De que sopa es sardina. ¿Y eso?
3: Yo no sé. Yo no sé en qué barco tú viniste, pero la verdad que no fue en el Marielito.
6: No, pero que es verdad.
7: Pero acá. Bueno, hay alguien que te está defendiendo.
6: Dígame,
7: ¿quién? They just said, I'm with Eddie on this one.
6: Thank you. What? Thank you. Thank you.
7: Anonymously.
6: Démele un mango ahora. Si hacen una sopa de tres golpes, yo me la como. Mira, eso no lo hace.
3: Tú sabes lo más que me gusta a mí, lo más que me encanta a mí. Dígame. Mira a los chinos.
6: Ajá.
3: A mí mi hermano me enseñó el shrimp with lobster sauce.
6: Sí.
3: Todavía estoy buscando dónde está la maldita langosta. Sí. Eso es huevo. Huevo no.
6: Esos son trucos viejos.
3: I'm telling you.
6: Truco viejo.
3: ¿Verdad que sí? No cogen de sangre a uno.
6: El que come langosta, al menos que usted fue y la pescó usted mismo, usted no está comiendo langosta.
3: ¿Verdad que no?
6: En su sitio por ahí.
3: Bueno, así que ya lo saben. DTP dice que jamás y nunca...
6: Cero sopa.
7: With cheddar biscuits.
6: ¿Cómo fue?
7: I'll take a soup right now with cheddar biscuits, por favor.
6: No.
3: Si usted quiere que DTP no vaya a su casa, dígale que hay sopa en su casa.
6: ¿Verdad
3: que sí?
6: Yes.
3: Bueno, seguimos por aquí.
7: Vamos.
3: Le damos... Bueno, recuerda que esto es a nivel de dándote con todo, ¿ok? Esto es para que usted sepa las cosas que están pasando hoy día. Ustedes lo que tienen que es prepárense un buen caldito de...
7: It sounds like the 4th of July right now.
3: I'm telling you. No.
6: It does.
3: DTP, ¿estás ready, verdad?
6: ¿Para qué?
3: Para el 4 de julio.
6: Oh, sí. Se va a hacer un coro.
3: Vamos. 12 horas.
6: 12 horas.
3: Necesito que esté a las 7 primero.
6: ¿Eh?
3: A las 7 de la mañana.
6: A las 7 de la mañana ya.
7: We have a soup tasting.
3: Vamos a tener sopa por mañana.
6: No me quieren a mí tocando ese día tampoco.
3: Vamos a estar desde las 10 de la mañana. Te di la dirección de la playa.
6: Ustedes sí. Se atreven, ¿verdad? En vez de llevar hot dog y que lleva un plato, un caldero de sopa para allá, ¿eh?
3: Vamos a hacer al fogón un sancocho allí. Pero te digo, terrible.
6: Ay, Dios mío.
3: Así que prepárate el 4 de julio. El TP viene a comer sopa en puro verano. Así que eso es lo que hay aquí en el jangueo, muchachos. Así que vamos a ir con... Usted llame aquí al 270-5900. Dígame si es verdad o no es verdad que el TP está loco, ¿ok? Continuamos con la música. 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
2: Ya tú sabes que nos vamos de piscina, playa, lo que sea, hasta charco nos vamos, muchachos. DTP, todavía está ahí.
6: Dígame a ver.
2: Vamos.
7: Dime.
2: DTP, seguimos peleando aquí.
7: He's eating a snow cone.
2: What?
7: He's eating a snow cone.
2: Pero eso es agua, no puede ser. Tú comes limber.
7: Only in the summer.
6: Se tuvieron que juntar para poder conmigo. Nadie puede conmigo en esta vaina.
2: Mira, hasta Héctor vino para acá, dijo, pero venga, ¿qué revolución tiene de este
7: pez? ¿Qué le pasa a este hombre?
2: Okay, te voy a poner una más fácil.
6: Dígame, más, póngala.
2: Esto es más fácil. ¿Qué tú crees? Un desayunito.
6: Un desayuno, dígame. Okay. Vamos a ver.
2: Rico. Tres golpes.
6: Ajá, okay. Diga.
2: De tres golpes, ¿verdad? Un desayuno de tres golpes, huevo. ¿Qué es lo que trae eso? Queso frito.
6: Queso frito.
2: Mangú.
6: Mangú.
7: Salchicha.
2: ¿Y por qué tú me estás grabando? ¿Tienes permiso para eso?
6: No, para tener prueba aquí.
7: ¿Cómo es eso?
2: No, mira.
6: ¿Cómo qué?
7: Salami.
6: Huevos. Ajá. Y queso. Okay.
2: Pero ven acá.
6: Y el mangú, eso es tres golpes.
2: Okay.
6: Dígame.
2: Y para bajar eso. Con un juguito de tan, ¿ah?
6: ¿Qué? ¿Un jugo de qué?
2: De tan.
6: ¿Qué es?
2: Tan. Lo que llevó a los astronautas a la luna allá arriba, muchachos. Sí.
6: ¿Y eso es jugo?
2: Claro.
6: ¿Quién le dijo a usted que el tan es jugo?
2: De TP.
6: ¿Quién le dijo que el tan es jugo?
2: Dime tú, ¿qué tiempo tú llevas en Estados Unidos?
6: Yo.
2: Ajá.
7: Muchos años.
6: 20 y pico de años. Digo.
2: O sea que tú has bebido culé.
6: Yes.
7: No, come on.
6: ¿Qué culé? ¿Qué es esa vaina?
7: I'm leaving if he says no.
6: A mí tratan de darme culé una vez, pero eso hago con azúcar.
2: Pero es acá de
6: con color.
2: Tú eres extraño, tú eres raro.
6: ¿Qué culé?
2: Culé, eso es la bebida de todo el mundo.
6: Eso tiene más azúcar que agua. Eso no es jugo.
2: ¿Tú crees que por eso es que está la diabetes así como está ahora?
6: El que se bebe un vaso de culé en una semana está en emergencia.
2: Pues entonces está bien.
6: Dígame.
2: El verano. Dígame. Calientísimo.
6: Ajá.
2: ¿Verdad? Caliente.
6: Suéltela.
2: Una jarra completa de iced tea. ¿Ah? ¿Qué tú crees?
6: Iced tea.
2: Sí.
6: Iced tea. Eso no es té tampoco.
2: Maldito negro este.
6: Iced tea. Como el té que yo conozco es caliente. Eso es aquí que se inventan un montón de vainas.
2: Venga, Carlos. Tú eres de Inglaterra o algo así. ¿De dónde tú eres?
6: Pero, ¿qué es iced tea? ¿Qué es eso?
2: Eso es.
6: Y que té helado.
2: Ah.
6: Té helado. ¿Y esa vaina?
2: Eso es el jugo en polvo que tú lo echas ahí y no te necesitas estar con tanto revolú haciendo, buscando mata y espigas y cuestiones.
6: ¿En qué árbol crece el iced tea?
2: Dios mío, señor. Es que esto no se puede.
6: Dígame. ¿En qué árbol? ¿Qué fruta? ¿De dónde que sale el iced tea?
2: Oye esto.
6: ¿De qué jugo?
8: No.
2: Te estoy diciendo.
6: Mambo, you drink that?
7: Yeah, iced tea, yes.
6: ¿Tang?
7: Tang, no.
6: ¿Do you think that's juice?
7: Antes. No.
2: DTP, okay. toda persona.
6: Mambo dijo que eso no es jugo. Juice.
2: ¿Cómo? Mira.
6: Eso no es jugo.
2: Cuando tú vas a la playa, tú llevas una bolsa de China para hacer jugo de China.
6: ¿De China?
2: ¿Ah?
6: De
2: o limonada, lleva un dron de limón y como un fardo de azúcar.
6: No, pero se puede. Pero se puede. Sí, se puede. es que muchas de la China, o de como le dicen ustedes aquí en Gringolandia, orange.
2: Ajá.
6: Me salió bien.
2: Sí, orange. Sí, that was good. Mejor que el mío.
6: Son dulces, no necesita azúcar.
2: Pero y tú vas a cargar. No llevan carbón para los picnics.
6: Para los picnics.
2: Y van a llevar un fardo de China, eso va. Sí. Son muchos los que van a venir para ahí.
6: Sí, pero usted no puede comparar eso con Tang y con Kool-Aid ni nada de esa vaina, de que Ice Tea.
2: Desde fe, dígame. Por mi mamacita, que tú me das a mí diabético. Por mi mamacita que. Yo vuelvo a nacer, yo voy a nacer en Guachupita.
7: A mí me gusta el Ovaltine.
6: El Ovaltine.
7: El Ovaltine.
6: ¿Qué?
7: O sea, not que, iced tea, Ovaltine.
6: Ovaltine.
2: O sea que el té de jengibre tiene que ser de jengibre.
7: Nesquik.
6: De jengibre, pero ajá. Usted se bebe.
2: Vamos, los chinos lo venden.
6: Cuando usted va y busca una sopa de esa que a usted le gusta, que una sopa de pollo, y si le echan este otra vaina que no es pollo, no es sopa de pollo, ¿verdad?
2: No.
6: Entonces, un té de jengibre tiene que tener jengibre.
2: Pero venga, pues, tú nunca, los ramen noodles, ¿tú nunca has comido eso?
6: ¿Lo qué? De Roman. ¿De dónde? Esa vaina viene de Italia, ¿eh?
2: De TP, pero venga.
6: Eso no fue lo que él dijo, de que nudo romano.
2: Yes. Sí, eso tú le echas agua caliente y ya está. No hay que hervir nada.
6: Eso son la bolsita esa que la gente que venden a 10 cheles.
7: Con los paquetes de
6: seasoning.
7: Con el paquete de sazón.
6: Llene sal, porque eso es sal.
2: Yo contigo no puedo.
6: Sal con color.
7: El hombre no come. El hombre no come.
6: Ni sopa, ni tan, ni culé, ni nada de esa vaina.
2: Cuando yo vaya a Tampa,
6: dígame.
2: Yo voy a ir a tu casa.
6: Ajá.
2: Voy a buscar la alacena, a ver qué diantre tú tienes ahí.
6: Ahí usted va a comer bien ahí. Vaina a la parrilla, vaina emparrillada. Usted va a comer bien ahí.
2: ¿Sí?
6: Pero le voy a hacer una sopa.
2: Pero si yo quiero Tampa.
6: Nosotros vamos a comer parrillada y usted va a beber sopa si usted va a Tampa.
2: Es que a mí me gusta.
6: Como le gusta su sopa. Entonces,
2: mire.
6: No va a comer cangrejo ni marisco, nada de eso. Le toca a usted una sopa.
2: Regresamos en breve.
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0: Está descansadito. Ya tú sabes que estamos aquí en el Jangueo
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0: Bueno, y sigo aquí, ya tú sabes, trayéndoles alegría musical y de todo un poquito. Porque ya he perdido la paciencia hoy. Hoy perdí la paciencia, hoy me tiro por un risco para abajo, muchachos. Este muchacho me quiere mal. Yo de escucharlo nada más se me paran los pelos. Es que, TTP, por favor. El 4 de julio llega tempranito, que te tengo sorpresa, papá. Llega tempranito el 4 de julio, que yo te voy a tener una sorpresita a ti. Tres golpes te voy a dar yo a ti. Tres golpes y pico. Se cree que es chiste. Déjalo. Más vale que traiga a toda la familia, porque la verdad que aquí se va a formar, en esa playa se va a formar el titingo. Van a tener que llamar hasta la Guardia Nacional y todo el mundo. Bueno, para esas personas que están llamando, ya tú sabes, pidiendo canciones por ahí. Están pidiendo esto y pidiendo que DTP nos visite. Dice que DTP pasa por casa, que tengo sopa hoy. Tengo sopa, tengo jugo estar, tengo culé, tengo ice, tengo de todo para que te cures. Así que ese muchacho, hay que buscar un psiquiatra para ese muchacho. Ese muchacho, no, te digo, esa mente está podrida. Ha perdido. Bueno, vamos ahora a abrir el baúl de la salsa, porque me están solicitando por ahí, así

Rubén Blades, aquí en El Jangueo. Poder 97.1, entregándote todo lo que tú solicitas a través del 270-5900. Yo puedo vivir del amor. Súbelo, que esto es El Jangueo.

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0: 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Bueno, y seguimos aquí en el Hackeo Prime de Poder 97.1. Ya tú sabes que estamos aquí entregándote sabrosura. Ya son las 12:34 minutos de la tarde. Wow. We getting there. Y por aquí en los estudios tenemos nada más y nada menos que mi colega, el hombre que los pone a brincar a las 3 de la tarde, Héctor Arguizoni. Buenas tardes, buenas tardes.
1: Buenas, muy buenas tardes.
0: How are you?
1: Yo vine buscando sopa.
0: Anda, DTP. Devuelve la sopa, DTP. Yo te digo, mira, me tenía mal ese. Me tenía mal.
1: Ay, ay, ay.
0: Ya tú sabes. Así que pasan las cosas en el mundo de nosotros. Bueno, recuerda, este domingo es el lanzamiento oficial de la más reciente grabación de la Orquesta La Muralla, y Héctor Arguizoni, como es partícipe también de la orquesta, también es de cuándo estás con ellos.
1: Bueno, antes de que falleciera el maestro Mike Rosario, uh-huh, comencé con ellos hace como 15 años ya que estoy.
0: O sea, que llevas con ellos ahí
1: bregando con la Orquesta La Muralla.
0: Y esta es la cuarta grabación ya que tienen.
1: La cuarta producción de la Orquesta La Muralla. Los temas, son 9 temas. Uh-huh. Todo menos uno escrito por el maestro Johnny Vega.
0: Wow. No, Johnny Vega, la pone duro.
1: Ya tú sabes. Y vocalizado por Johnny, uh-huh, y Lucas Santana. Y le invitamos al pueblo que venga a disfrutar con nosotros ese lanzamiento. Ya usted sabe, mucho trabajo, y queremos que nuestro público diga presente, ¿no? Y esté allí para celebrar con nosotros. Fueron 2 añitos de producción.
0: Oh, sí, eso, o sea, lleva tiempo, lleva tiempo.

0: De matiné. Matiné, para que se cure.
1: Sí, sí, este es un matiné, exactamente. Y tengo entendido que Avalon va a tener este aperitivos, comida.
0: Ah, bueno, sí, o sea, va a estar equipado con todo.
1: Así que si el que quiera comer allí, puede comer allí. Y, este, y nosotros estaremos allí junto con Julio González de DJ.
0: Exacto, o sea que va a haber música a todas. Vamos a repartir palos por ahí a todas. Así es que a las personas que están buscando qué hacer para este domingo, recuerda, tempranito, puede ir a la playa temprano. Cuando llegue a su casa, se da un bañito y arranca para Diablo Rock, porque ahí va a estar la Orquesta de la Muralla oficialmente. Lanzando la más reciente grabación del disco compacto. Así que muchas personas lo pueden conseguir. ¿Dónde? Spotify, ¿dónde pueden conseguirle?
1: Spotify, iTunes.
0: Ok.
1: O directamente desde la casa grabadora. Ay, ahora no me acuerdo. Pero este, sí, o pueden conseguirlo con nosotros, pueden llamarnos a nosotros, tenemos los CDs disponibles. Y lo vamos a tener allí también.
0: Ah, ¿vas a tener allí también?
1: Sí, lo vamos a tener allí. Así que.
0: Así que no puede perder tiempo y ya tú sabes, simplemente llega hasta allí. Porque eso va a estar buenísimo. Eso va a estar buenísimo. Mucha música. Música en vivo y la salsa gorda de la Orquesta de la Muralla.
1: Claro que sí.
0: Bueno, así que los esperamos a todos. Recuerda, no te vayas a quedar fuera. Llega hasta allí. Eso es el domingo. Este domingo, comenzando a las 5 de la tarde en Diablo Rock.
1: Lo que le quiero decir al público que tiene que comprar los boletos por adelantado porque en la puerta no se van a vender.
0: Ok.
1: So si se pueden comunicar conmigo,
0: dame el número.
1: El número es 585-729-4245.
0: Ahí tienen.
1: 729-4245. Me pueden llamar y este yo le llevo los tickets.
0: Bueno, ya lo saben.
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0: Este domingo, comenzando a las 5 de la tarde, el lanzamiento oficial de la más reciente grabación de la orquesta La Muralla. Estarán por allá llevándoles música sabrosa para todo el mundo. Recuerda, los boletos están disponibles solamente en línea. O sea, con los muchachos, tienen que llamar a Héctor Arguizoni.
1: Sí, señor.
0: Dame el número nuevamente.
1: Deja ver, el 585... 729-4245.
0: Ahí tiene.
1: Llámeme que yo le hago llegar los boletos donde sea.
0: Exacto. Hace special delivery.
1: Special delivery.
0: Así que ya lo sabe. Eso va a ser este domingo. Yanni Vega con sus canciones también. O sea que va a estar ahí. Eso es durísimo.
1: Sí, sí. Las composiciones de
0: la orquesta completa. La orquesta completa.
1: Sí, señor.
0: Así que eso va a estar. Domingo.
1: De 5 a 9 este domingo en el Avalon. Así que llegué tempranito para acomodarse bien.
0: El lanzamiento oficial de la más reciente grabación discográfica de Orquesta La Puebla. Vamos a hacer una breve pausa y cuando regresemos te traemos mucho más aquí en el Jangueo de Poder 97.1.
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1: Muy buenas tardes, queridos amigos, a este jueves clásico. Héctor Argensoni aquí con ustedes en la zona musical. Espero que se mantenga aquí conmigo. Para aquellos que no saben, yo estoy aquí de lunes a viernes de 3 a 6 por esta La Poderosa, el Poder Latino de Rochester, Nueva York. Manténgase ahí, en Sonaito.

Buenas tardes, mi gente. Héctor Aguizón aquí con ustedes en la zona musical. Espero que estén disfrutando de la música en este jueves clásico. Escucharon ahí Arrepentidos Pecadores de Willy Rosario, Mr. Afinque.

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0: 97.1, el poder latino de Rochester, Nueva York, y están escuchando la zona musical. Hemos llegado a la última media hora y ya usted sabe lo que viene por ahí, la salsa clásica.
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Bueno, mi gente, ha llegado la hora triste, sí, señores, donde tenemos que despedirnos y espero que lo haya pasado bien aquí conmigo en la zona musical en este jueves clásico y espero que se repita la visita. Usted sabe que yo estoy aquí de lunes a viernes de 3 a 6 de la tarde en la zona musical del Poder 97.1 de Rochester, Nueva York, la única emisora completamente de latinos por latinos. Bueno, mi gente, me despido y espero que estén aquí conmigo mañana a las 3 de la tarde en la zona musical. Esto es

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0: Costa Rica, no te haga la guajira, deja eso en la finca, dale.
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